Entrac. Lleva sombrero de copa, dos diamantes por gemelos, un bastón de brillo negro, la gardenia en el ojal, el chaleco blanco y un papillón. Un papillón de seda azul. Y se acerca lentamente, su ademán es elegante y su aspecto soñador, melancólico y ausente, sin saber de dónde es ni dónde va.

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0: 11 de septiembre, una fecha que ha marcado a fuego nuestra historia, la historia de nuestro país. No solo por 1973, sino también por lo ocurrido el 11 de septiembre de 1541, día en que 8.000 indígenas atacaron Santiago, hicieron huir a sus habitantes y arrasaron con fuego a lo que era la naciente, posteriormente capital de Chile. Este alzamiento se había iniciado en agosto con los indígenas que trabajaban en los lavaderos de oro de Marga Marga y los españoles que construían un buque a la salida del río Aconcagua. En represalia por estos incidentes que se habían desatado en agosto, Pedro de Valdivia mandó a capturar a los 7 caciques de las inmediaciones de Santiago y los mantuvo prisioneros en la ciudad mientras él enfilaba hacia el valle de Cachapoal para deshacer por la fuerza esta rebelión que se había producido. Santiago entonces quedó protegido con poco más de 50 soldados y unos 300 yanaconas, o sea, indios auxiliares. Solo 50 soldados. Esa era parte de la fuerza con que contaban los españoles. Eran muy, muy pocos en estas tierras. Lo cuenta así Diego Barros Arana. Los indígenas atacaron Santiago con gran resolución, lanzando espantosos alaridos que aumentaban el pavor de la pelea en medio de la oscuridad. Los españoles combatían bajo las peores condiciones, sin conocer el número de sus enemigos y sin poder distinguir sus movimientos mientras estos se parapetaban detrás de las palizadas y desde allí dirigían lluvias de flechas y piedras sin ser alcanzados por las balas de los castellanos. Sin embargo, el valor de estos no flaqueó un instante y las primeras luces del alba, después de luchar durante la noche, los encontró firmes a los españoles en sus puestos. Y agrega Barros Arana, la luz del día no puso término al combate. Lejos de eso, los bárbaros, así denominó Barros Arana a los indígenas, enfurecidos por la resistencia que hallaban, cargaron con mayor rabia, prendiendo fuego a la cerca y a las habitaciones de los españoles. El incendio se propagó fácilmente. Las pobres chozas de la ciudad, construidas de maderas y cubiertas de paja, ardían con gran rapidez, obligando a los defensores a abandonarlas una a una y asilarse en la plaza, donde continuó el combate con el mismo encarnizamiento. Digamos que Santiago era un pequeño poblado, un villorrio. La plaza era la actual plaza, rodeada no por edificios, sino por estas empalizadas y construcciones de madera y paja. Este ataque indígena a Santiago, ese domingo 11 de septiembre de 1541, también fue relatado por Pedro Mariño de Lobera, quien contó que cuando empezó a salir la aurora, los 7 caciques que estaban presos comenzaron a dar voces a los suyos para que los liberaran de la prisión. Oyó esas voces, cuenta Mariño de Lobera, doña Inés de Suárez, que estaba en la misma casa donde estaban presos, y tomando una espada en las manos, se fue determinadamente hacia ellos. Y dijo a los dos hombres que los cuidaban, que eran Francisco Rubio y Hernando de la Torre, que matasen rápido luego a los caciques antes de que fuesen socorridos por los suyos. Y dice textual Mariño de Lobera, de la Torre le dijo, más cortado de temor y con bríos de cortar cabezas, señora, ¿de qué manera los tengo yo que matar? Y ella le respondió, de esta manera, y desenvainando la espada, los mató a todos con varonil ánimo. Las cabezas ensangrentadas fueron lanzadas a los enemigos, lo que produjo entre ellos el espanto y el terror. Esta es una anécdota clásica de Inés de Suárez, ese 11 de septiembre de 1541, para repeler el ataque a Santiago. Barros Arana, Diego Barros Arana, finaliza contando que el ataque de los bárbaros había durado todo el día y los españoles comprendieron que solo un rasgo de audacia podría salvarlos. Formando un compacto escuadrón en cuyo centro estaba la valerosa Inés de Suárez, vestida de cota de mallas y armada como los demás guerreros, salieron a campo raso. En el pedregal del río Mapocho, que ocupaban los indios para proveerse de proyectiles, piedras, dieron a los pelotones de bárbaros tan terrible carga que los dispersaron en todas las direcciones, haciendo entre ellos una espantosa carnicería. Solo la noche posterior al inicio del ataque, puso término a la jornada y a la persecución de los fugitivos, cuenta Diego Barros Arana de lo que fue el ataque a Santiago ese 11 de septiembre de 1541.
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0: 23 horas, 1 minuto.
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1: Es la voz de Osama bin Laden, el jefe de la red Al-Qaeda y referente ideológico político del ataque terrorista contra Estados Unidos perpetrado el 11 de septiembre del año 2001. Esa mañana, cuatro aviones de pasajeros fueron secuestrados en plena ruta. Los cuatro tenían como destino el estado de California. Tres iban a Los Ángeles y el otro a San Francisco. Y por eso, sus depósitos de combustible iban llenos con unos 91.000 litros. Litros de combustible, y su peso era de 65 toneladas. Dos de los aviones secuestrados fueron impactados contra las Torres Gemelas del World Trade Center de Nueva York, otro contra el Pentágono en Washington y el cuarto cayó en un campo en Pensilvania. Algunos pasajeros y miembros de la tripulación de los aviones secuestrados pudieron llamar con sus teléfonos celulares informando de que había varios secuestradores en cada avión. Un total de 19 fueron más tarde identificados por el FBI. Según revelaron los testimonios desde los propios aviones, estos secuestradores tomaron el control usando simples navajas con las que mataron a azafatas y al menos a un piloto o pasajero, causando el terror y tomando así el control de las naves. Según las investigaciones, se sabe también que fue usado algún tipo de spray para retener a los pasajeros de primera clase. Asimismo, se amenazó con la presencia de una bomba en tres de los aviones, aunque se determinó finalmente que esos avisos de bomba eran falsos. Lo que escuchan es el diálogo entre la torre de control y el piloto del cuarto avión, el famoso vuelo 93 de United Airlines, cuya caja negra reveló que los pasajeros, cuando se enteraron que los otros aviones habían sido estrellados deliberadamente contra las Torres Gemelas y el Pentágono, trataron de retomar el control del aparato, a lo que los secuestradores reaccionaron moviendo el avión en un fallido intento para someter a los pasajeros. Poco después, esa nave se estrelló en un campo cercano a Shanksville, en Pensilvania, a las 10 de la mañana con 3 minutos. Posteriormente, uno de los líderes de Al-Qaeda capturado dijo que el vuelo 93 tenía como objetivo ser estrellado contra el Congreso de los Estados Unidos. El presidente George Bush pasó todo ese día en uno o varios refugios de seguridad después de que en los primeros momentos quedó verdaderamente paralizado. Asistía a una actividad en una escuela primaria. Recién a las 7 de la tarde, George Bush volvió a la Casa Blanca y dos horas después se dirigió a la nación en un mensaje televisado, mensaje que estamos escuchando, donde declaró que las imágenes de los aviones que volaban hacia los edificios, de los incendios que ardían, del colapso de inmensas estructuras, nos han llenado de incredulidad, de una tristeza terrible y de una ira callada e inquebrantable. Se pretendió que estos actos de asesinatos masivos asustaran a nuestra nación, llevándola hacia el caos y la retirada, agregó Bush. Pero, dijo, han fracasado. Nuestro país es fuerte. Los ataques terroristas pueden sacudir los cimientos de nuestros más grandes edificios, pero no pueden tocar los cimientos de Estados Unidos, dijo el presidente estadounidense. Y en referencia a una respuesta militar declaró, la búsqueda de aquellos que están detrás de estos actos malvados está en camino. Y después vino ese camino, claro, un camino que en algún momento se torció, porque se tendió a acusar, recuerdan ustedes, a Saddam Hussein, el presidente de Irak, que estuviese detrás de estos ataques, lo que resultó falso. Estaba detrás de estos ataques la red Al-Qaeda. Ataques contra Estados Unidos el 11 de septiembre del año 2001.
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0: Es la 1 de la mañana, 1 minuto.
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0: Son las 2 de la mañana, 42 minutos.
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1: Son las 2 de la mañana. 50 minutos.
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0: Son las 2 de la mañana, 53 minutos.
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0: Son las 2 de la mañana, 56 minutos.
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1: Son las 3 de la mañana, 6 minutos.
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0: Son las 3 de la mañana, 15 minutos.
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0: Son las 4 de la mañana, 6 minutos.
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0: Son las 4 de la mañana, 14 minutos.
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0: Son las 4 de la mañana, 52 minutos.
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Sí, soy un vagabundo y camino bastante alrededor del mundo, pero quiero volver a mi casa, a alguna casa, para encontrar a esa princesa vampira que respira y me mira. 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

0: Son las 5 de la mañana, 36 minutos.
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0: Son las 6 de la mañana, 18 minutos.
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0: Son las 6 de la mañana, 57 minutos.
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0: Son las 7 de la mañana, 35 minutos.
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0: Son las 8 de la mañana, 2 minutos.
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0: Son las 8 de la mañana, 25 minutos.
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0: Son las 9 de la mañana, 52 minutos.
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0: Son las 10 de la mañana, 37 minutos.
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0: Son las 11 de la mañana, 25 minutos.
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0: 12 horas, 12 minutos.
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0: 13 horas, 3 minutos.
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0: 13:44.
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0: 14 horas, 4 minutos.
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0: 14 horas, 38 minutos.
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2: 15 horas, 4 minutos.
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0: 16 horas, 3 minutos.
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0: 16 horas, 13 minutos.
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0: 16 horas, 53 minutos.
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0: 17:37.
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1: 18 horas, 20 minutos.
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0: Vamos a ver David Bowie song.
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0: 19 horas, 5 minutos.
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0: 20 horas, 4 minutos.
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0: 20:36.
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